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4: Kiki es un DJ y productor radicado en Ámsterdam. Ha estado creando y tocando música desde 1999. En los últimos años ha lanzado música en sellos discográficos como Armada, Days Like Night y Manual Music. Sus pistas han sido tocadas con figuras de la talla de Armin Van Buuren, Hernán Cataño, Secret Cinema y Cosmic Gate. Sus producciones comparten un amor por los sintetizadores cálidos, enérgicos e hipnóticos.

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1: Rubén Karapetian es uno de los principales artistas del Progressive House del mundo y el nombre con mayor crecimiento y reconocimiento internacional en Armenia en el género, con lanzamientos en algunos de los sellos más respetados de la música electrónica y actuaciones en Europa, América del Norte y América del Sur, junto a Asia. Rubén ha construido una reputación global por sus sonidos profundos, melódicos y progresivos. Reconocido por sus potentes actuaciones, producciones refinadas y compromiso con la música electrónica underground, continúa influyendo en la escena global a través de su música, su agenda de giras internacionales y su sello RKP. Con una carrera que abarca décadas, Rubén sigue dedicado a los valores artísticos que definen el Progressive House, mientras impulsa constantemente su sonido hacia el futuro para las pistas de baile de todo el mundo.

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1: Agustín Ficarra es un DJ y productor argentino nacido en la ciudad de Buenos Aires. Además, es uno de los artistas que viene creciendo con fuerza en la escena electrónica argentina. Su recorrido comenzó allá por el 2020 y en apenas unos años logró llamar la atención de referentes de la talla internacional como Ran Cattaneo, Nick Warren y Guy Mansur, quienes apoyan constantemente su música. Agustín fue consolidando su estilo, la versatilidad de sus producciones y gusto musical. Además, lo llevan a explorar distintos géneros desde el Progressive House, Deep House, Tech y House, formando así un sonido distintivo y personal. En vivo tiene una propuesta envolvente, donde recorre distintos paisajes musicales, generando al oyente un viaje sonoro completo. Actualmente está en un gran momento de su carrera, con fechas y lanzamientos muy pero muy importantes.

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1: Camilo San Clemente es un productor y DJ de música electrónica muy talentoso y prolífico, con sede en Cali, Colombia. Su sonido único de Progressive House ha ganado reconocimiento mundial, liderando las listas de ventas. En los últimos años ha lanzado música en algunos de los sellos más prestigiosos de Progressive House y Melodic Techno. Como DJ, Camilo tiene una enorme base de fanáticos en países como la Argentina, Brasil y México, y también ha realizado giras por Europa. Recientemente, DJ Mac Latinoamérica lo resaltó como uno de los 10 artistas latinos al sostener que el Progressive House en Colombia está lleno de esperanza gracias a los continuos aportes de Camilo San Clemente. Sus producciones han trascendido en la escena y recibido el apoyo de los más grandes artistas.

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1: Sébastien Leger es un consagrado artista francés que alcanzó el granito de los 30 años de carrera como DJ en 2024, pero lo que más lo emociona es el desafío de lo que viene después. El entusiasmo por encontrar nuevos matices dentro de su característico sonido melódico es lo que lo impulsa, y el amor por contar historias musicales en los mejores clubes y festivales del mundo es lo que lo mantiene en la vanguardia. Leger lo ha hecho todo: actuaciones en eventos icónicos como Coachella, Tomorrowland y Loveland, set en vivo con sintetizadores modulares en las grandes pirámides de Egipto y lanzamientos que han liderado las listas en una amplia variedad de los sellos más influyentes de la época. Pero lo que realmente lo distingue es ir siempre un paso por delante. Se ha mantenido en la cima de su carrera durante décadas gracias a una constante y sutil evolución y a su capacidad para liderar su rincón del espectro electrónico desde el frente.

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1: Kiki es un DJ y productor radicado en Ámsterdam. Ha estado creando y tocando música desde 1999. En los últimos años ha lanzado música en sellos discográficos como Armada, Days Like Night y Manual Music. Sus pistas han sido tocadas con figuras de la talla de Armin van Buuren, Hernán Cataño, Secret Cinema y Cosmic Gate. Sus producciones comparten un amor por los sintetizadores cálidos, enérgicos e hipnóticos.

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1: Emiliano Galván nació el 23 de junio en Buenos Aires, en nuestro país. Es guitarrista, cantante, DJ y productor, influenciado por muchas bandas de rock y artistas de música electrónica como Chemical Brothers, The Prodigy, Underworld y Fightless. Ha recibido mucho apoyo y su música sonó en las mejores fiestas de todo el mundo gracias a reconocidos artistas como Hernán Cattaneo, Nick Warren y Eric Price, entre otros. Con varios shows por delante, sigue trabajando en sus propias producciones y en su radio show Flowing, con el objetivo de hacer llegar su música al mundo entero. Hub es una asociación de producción musical entre Sam Nassel y Amir Sub, dos personas que siempre han creado sus propias combinaciones distintas de ritmos y melodías, inspiradas por percusiones, pads profundamente arraigados y sintetizadores hipnotizantes. La misión de Hub era juntar todos esos elementos para crear un sonido único

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2: Algunas personas hacen cosas rudas, otras las convierten en notas rudas. Hovin Rude es un DJ productor serbio de Progressive House de 26 años, radicado en Belgrado. En una búsqueda constante de un significado más profundo, su música se ancla en el ritmo, se impulsa por texturas intrincadas y permanece en la oscuridad, donde reina el misterio. En solo unos años, con más de 150 pistas en más de 70 sellos discográficos, su sonido progressive característico y su sólida ética de trabajo le han validado lanzamientos en prestigiosos sellos. Hovin también es el presentador del podcast Progressive Tales, que cuenta con la participación de destacados artistas de todo el mundo y llega a miles de

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2: Rubén Karapetian es uno de los principales artistas del Progressive House del mundo y el nombre con mayor crecimiento y reconocimiento internacional en Armenia en el género, con lanzamientos en algunos de los sellos más respetados de la música electrónica y actuaciones en Europa, América del Norte y América del Sur. Junto a Asia, Rubén ha construido una reputación global por sus sonidos profundos, melódicos y progresivos. Reconocido por sus potentes actuaciones, producciones refinadas y compromiso con la música electrónica underground, continúa influyendo en la escena global a través de su música, su agenda de giras internacionales y su sello RKP. Con una carrera que abarca décadas, Rubén sigue dedicado a los valores artísticos que definen el Progressive House, mientras impulsa constantemente su sonido hacia el futuro para las pistas de baile de todo el mundo.

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8: Camilo San Clemente es un productor y DJ de música electrónica muy talentoso y prolífico, con sede en Cali, Colombia. Su sonido único de Progressive House ha ganado reconocimiento mundial, liderando las listas de ventas. En los últimos años ha lanzado música en algunos de los sellos más prestigiosos de Progressive House y Melodic Techno. Como DJ, Camilo tiene una enorme base de fanáticos en países como la Argentina, Brasil y México, y también ha realizado giras por Europa. Recientemente, DJ Mac Latinoamérica lo resaltó como uno de los 10 artistas latinos al sostener que el Progressive House en Colombia está lleno de esperanza gracias a los continuos aportes de Camilo San Clemente. Sus producciones han trascendido en la escena y recibido el apoyo de los más

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3: Adiós.

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2: Café de Anatolia es un sello discográfico reconocido mundialmente, una agencia de artistas y un colectivo global de productores conocido como el fundador y líder del género Organic House. Con más de 50 submarcas bajo su paraguas, Café de Anatolia ha alcanzado hitos históricos. El sello cuenta con la red de Spotify más grande en Organic House y una destacada presencia en YouTube con más de 100 canales, 30 millones de suscriptores. Su catálogo incluye más de 10.000 temas y contribuciones de más de 5.000 artistas, consolidando su papel como líder en la industria musical. Reconocido por muchos como la voz que define el Organic House, Café de Anatolia está dando forma al futuro del género y dejando

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3: Kiki es un DJ y productor radicado en Ámsterdam. Ha estado creando y tocando música desde 1999. En los últimos años ha lanzado música en sellos discográficos como Armada, Days Like Night y Manual Music. Sus pistas han sido tocadas con figuras de la talla de Armin van Buuren, Hernán Cataño, Secret Cinema y Cosmic Gate. Sus producciones comparten un amor por los sintetizadores cálidos, enérgicos e hipnóticos.

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2: Buenas tardes, Albert.
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4: Hola, hola Alberto, bienvenido otra vez. ¿Cómo fueron esas vacaciones? Se te extrañó un montón, hacías falta, nos hacías falta.

0: ¿Eh?
1: Y después hablamos nosotros.
0: Sí, sí.
1: Porque si no nos invade el porche.
0: Hola, ¿qué tal?
2: Bueno, verte y escucharte otra vez. ¿Cómo estás? Bienvenido a nuestra tarde.
0: Hola, ¿qué tal?
3: ¿Qué hace, Alberto? ¿Cómo te va? ¿Cómo va todo?
4: Bien, ¿y vos, maestro?
3: Buen inicio de semana.
4: Gracias, querido.
3: Buen inicio laboral después de las vacaciones.
4: Obvio,
3: ¿cómo te fue en las Canarias?
4: Bien, muy bien, bien, bárbaro.
3: Yo mis vacaciones bien, sí. No me fui a ningún lado. Me quedé acá nomás en resistencia. Y, bueno, disfruté un poquito de la, sí, de la Bienal.
4: De la Bienal. Muy linda. Así la Bienal, que, ¿eh?
3: Todo muy lindo.
4: Muy, sí, muy bien, ¿eh?
3: Bueno, me enteré.
4: Sí,
3: buen
4: sí.
3: Lunes.
4: Gracias, maestro.
3: Que te vaya bien.
4: Gracias.
3: Un saludo para toda la audiencia.
4: Sí, señor.
3: Gran abrazo.
4: Abrazo, maestro. Vos sabés que estuvo muy linda la Bienal en Resistencia Chaco, ¿eh? Sí, sí, sí, sí. Aquí estamos. Hola, ¿qué tal a todos? ¿Cómo andan? ¡Qué manera de descansar! 15.7 la temperatura en la ciudad de La Plata, con cielo cubierto. Hola, José Luis.
5: Hola, Alberto. Volviste. Acá con día de lluvia en Tandil, lloviznita, neblina, no se ve nada en la ruta, no se ve nada en ningún lado. Che, qué bueno verte, vamos.
4: Vamos,
5: bueno,
4: maestro.
5: Verte, escucharte, sí.
4: Acá
5: sí.
4: Estamos, maestro, sí, señor, acá estamos.
5: Vamos, a escuchar mucha música electrónica.
4: Sí, señor,
5: hoy.
4: Aquí estaremos, por supuesto. Después de unos días de descanso, hoy volvimos con todo. En Tandil, 12.2, la temperatura, cielo cubierto con neblina. Visibilidad reducida a 2,5 kilómetros. Paula, ¿cómo estás?
6: Hola, Albert, ¿qué tal? Te extrañamos.
4: Hola, Rubén.
7: Hola, amigo Alberto, por fin volví.
4: Pero una semana, boludo. Dejate de joder.
7: ¿A qué quieres tantas vacaciones?
4: Para dormir. ¿Vos sabés qué manera de dormir la siesta, boludo? ¿Qué?
7: Por fin volví. Por fin.
4: ¿Qué manera?
7: Volvió la alegría, la radio.
4: Sí.
7: Vamos, escúchame.
4: Sí, querido, acá estamos. Vamos, maestro.
7: Buen lunes, buena semana.
4: Sí, para todos. ¡Qué alegría! No salió el sol, pero estamos nosotros. Parece que el sol va a salir el viernes. Parece. Devuelvan el sol. Si alguien sabe dónde está, lo puede mandar para este lado. Hoy a la noche, 40% de probabilidad de lluvias. Y después la semanita sigue con cielo parcialmente nublado, mayormente nublado. Aquí estamos. ¡Qué manera de dormir la siesta! ¡Por favor! ¡Qué lindo que es dormir la siesta!
8: ¿Cómo te va?
4: Acá estamos, comenzando la tarde de la radio. Bienvenidos a todos. Bienvenidos a la tarde de Nexus.

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3: Hola, Albert, volviste al fin, se te extrañaba mucho, ¿eh? Bueno, acá en Tandil te digo que está lloviendo desde hace 20 minutos más o menos. Bueno, que tengan una buena semana, buen regreso de vacaciones. Vamos, muchachos.

0: Aquí estamos comenzando la tarde de la radio en este día lunes 27 de julio. Gracias a todos por los mensajes, son muy generosos. Aquí estamos en la ciudad de La Plata, 15.7 la temperatura con cielo cubierto. Hola Trinity.
1: Hola mi negro hermoso, escúchame, te tengo que... No estoy en la radio ahora.
0: ¿Sí?
1: Vuelvo, llego 15 tarde, ¿sabes?
0: Sí, bueno, dale.
1: Como que a las 2 te estoy hablando, dale. Porque tengo buenas noticias para darte vos.
0: ¿En serio?
1: Porque bueno, no es que vos tengas que no se queda en la nada sin
0: Sí, ¿qué pasó? No se te entendió nada.
1: Tenemos primicias.
0: ¿Qué tenemos?
1: ¿Me descansaste la cuerpa?
0: Sí, ¿verdad? Obvio. Sí, sí.
1: ¿Qué hiciste? ¿Qué hiciste para
0: dormir la siesta? Sí, sí, sí, sí, sí, sí. Dormir la siesta. Qué lindo que es dormir la siesta. Me acostaba a las 2 más o menos y me levantaba a 5:15, 5:30.
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0: El fin de semana cuando regresé aquí a la ciudad de La Plata, me empiezan a mandar fotos del estudio de la radio, con cositas nuevas. Digo, ¡ay, qué lindo que quedó! Llegó hoy a la radio y me pongo a mirar todas las cositas lindas que hay. Y digo, tengo que hacer un video y mostrarles a los oyentes de la radio qué lindo quedó el estudio de la radio. Si nos tienen agendados, ya lo van a poder ver en el estado de WhatsApp. Si no, aprovechan este momento y nos agendan. 221-679-6621. Ese es el número de la radio. Tengo un control para este, otro control para este, otro control para este. Estamos llenos de controles. Pero quedó lindo. Aparte con la iluminación acorde, todo. Hermoso, hermoso el estudio de la radio en este regreso de las vacaciones. Todo esto para seguir disfrutando con ustedes la mejor música de la radio en todos lados. Hablando de en todos lados, nos vamos a Mar del Plata. Allí está nuestro amigo Joselo.
1: Amiguito Alberto, ¿cómo va?
0: ¿Qué tal?
1: Tanto tiempo. La volvimos. Una eternidad.
0: Una semana, una semana.
1: Bueno, acá estamos, ¿eh? Como siempre.
0: Sí, maestro, trabajando, vamos. Sí, señor.
1: Escuchándolo.
0: Vamos, maestro. Ahí estamos con nuestro amigo Joselo. Ahí estamos en todos lados.
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0: Hola, Chino.
1: ¿Qué es, Alberto? ¿Cómo andas?
0: ¿Bien vos?
1: ¿Qué es? ¿Qué es?
0: Sí.
1: Perdón, eran 15 días, eran 3 semanas de vacaciones.
0: Sí, verdad. Bueno, tengo que volver.
2: Bueno, me viniste bárbaro porque estoy
0: pasó,
2: haciendo el techo de acá del taller. Y
0: ¿estás techando?
2: Y yo me siento solito.
0: No.
2: Pero bueno, que están todos
0: sí,
2: acá.
0: Sí, obvio.
2: Gracias.
0: No, te estamos acompañando, Chino querido. Hoy estás techando. El Chino. Así arranqué. Bueno, sigo de vacaciones. El Chino está techando. Techa que techa el Chino. Chino, mirá que va a llover, ¿eh? Ahora te digo cuándo va a llover, Chino. Los saludamos a Rodrigo Villegas, que los acompaña a ustedes los sábados a la mañana. Con esa tremenda música, Rodrigo querido.
3: Hola, Albert querido, buenas tardes.
0: ¿Cómo anda, maestro? Amigo? ¿Bien vos?
3: Bueno, buen regreso a la radio.
0: Gracias, maestro.
3: Te mando un gran abrazo.
0: Otro querido.
3: Acá Rodrigo Villegas te saluda.
0: Señor, obvio, sí, ya sé.
3: Nos vemos pronto.
0: Te va, mando un abrazo.
3: A tu audiencia.
0: Gracias, maestro.
3: Chao, chao.
0: Y que son los tuyos también, ¿eh? Ustedes los acompañan el sábado de la mañana a Rodrigo aquí en la radio. No, duermo a esa hora, en general. Abrazo, Rodrigo. Dice Paula, hola, qué bueno que pudiste descansar. Sí, claro. ¿Qué pasó, Joselo? Dice, qué grande, ahora sí, un bajón la semana pasada. ¿Qué pasó la semana pasada? No pasó nada. Ya pasó. Escuchame, ya pasó. Lo retiraron al árbitro, imagínate. Sí, la Federación Eslovena de Árbitro dijo que el árbitro que dirigió la Mundial, que dirigió el partido final del Mundial, se retiró con 46 años. Mirá, una semana pasó. Podrían haber esperado dentro de un año. No, decidieron retirarlo ahora, una semana después. Es increíble esto. Bueno, en fin. Acá estamos. Y podrían haber esperado. Una semana y los bolsillos llenos. Claro, imagínate. Estamos con todas las teorías conspirativas, ¿eh? A favor y en contra de todas.
2: Me diga que se jubiló.
0: ¿En serio?
2: ¿Eh? ¿Cuánta plata le habrán
0: dado? No,
2: perdón. ¿Cuánta plata cobrará después de jubilar?
0: Tremendo,
2: ¿no?
0: Tremendo el árbitro esloveno, ¿eh? 46 años, se jubiló. Podría haber esperado. Podría haber jubilado el año que viene. O una semana antes. Desde este humilde lugar estamos a favor de todas las teorías conspirativas y a su vez en contra de todas. Ahora salió una nueva. Parece que las mujeres de los jugadores, un quilombo importante. Bueno. Parece que sí. No sé, es lo que leí por ahí. Parece que una habló de más. Bueno, en fin. Acá estamos.
1: Para mí se tiene que jugar de nuevo al partido. Hay que juntar firmas para que ese partido se juegue de nuevo.
0: ¡Me gusta! Desde este humilde lugar empezamos a juntar firmas. ¿Quién de ustedes quiere firmar para que el partido de la final de la Copa del Mundo se juegue otra vez?
4: No te creo que una mujer haya hablado de más. No, nunca jamás en la vida.

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0: dice José León Mar del Plata. Ahora, ojalá que se juegue la finalísima, o sea, el campeón de Europa, el campeón de América. Vamos a ver quién realmente es el campeón del mundo. Todavía sigo calentito, la puta madre. Y eso que hice el amor toda la semana. Bueno, José León, vamos a empezar a hablar correctamente, porque una cosa es un enojo y otra cosa es otra cosa. ¿Eh? ¿Hiciste el amor enojado? ¿Cómo lo hiciste? No es bueno para la salud hacer el amor enojado. Esto te lo digo, Josielo, simplemente para cuidarte. Hablando del Mundial, ¿se acuerdan que a los 102 minutos del partido frente a Cabo Verde, Argentina ganaba 2-1? Hasta que apareció este muchacho, Sidney López Cabral, que la clavó al ángulo. Con el número 13 le enganchó a McAllister, la clavó en el segundo palo. Bueno, ese golazo es el gol elegido como el mejor de la Copa del Mundo 2026.
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0: Pará, Josélo, no te enojes. Dice, mejor gol, mejor arquero, mejor jugador. ¿Qué más quieren los gaitas? No, no, mejor gol fue el de Cabo Verde, Josélo, no te enojes. Porque si no, si te enojas, ya sabes lo que pasa, Josélo. No te enojes. Dormí una siesta, Josélo. Tiene razón. Tiene razón nuestro amigo Maxi de Resistencia Chaco. Dormí la siesta, Josélo.
1: Así que disfrutaste dormir la siesta, Albert. Hey. Viste, es hermoso.
0: Hermoso.
1: ¿Verdad? Es re lindo.
0: Re lindo.
1: Yo también hice lo mismo la semana
0: pasada. ¿En serio? Mirá.
1: Me acostaba a dos y media y me levantaba a las 5. Espectacular.
0: Espectacular.
1: Que está llenito, ¿viste?
0: ¿Eh?
1: Después del almuerzo.
0: Sí.
1: Oh, qué lindo dormir la siesta.
0: También comimos mucho, sí. ¡Qué manera de comer!
2: Hola, Albert. Bueno, escucharte de vuelta.
0: Maestro, mirá.
2: Muy buen regreso.
0: Gracias, maestro. La voz que sacó Gustavo. Tremendo, ¿eh? Mirá el vozarrón que sacó Gustavo. Tremendo. Escuchá. Yo digo hola. Y ya le gustaba.
2: Hola, Albert. ¡Hey! Qué bueno escucharte de vuelta. Muy buen regreso.
0: Gracias, maestro. Qué lindo, ¿no? Qué suerte. No, tremenda voz tiene, ¿no? Tremendo.
3: ¡Opa! ¿Qué es esa voz? Gustavo. Gustavo te dice, te quiero y te despeina.
0: No, tremendo, Gustavo. Es una cosa.
4: Hola, Albert, bienvenido.
0: Gracias, maestro. ¿Cómo andas, José? ¿Todo bien? No, te despeina, es tremendo, ¿eh? Una cosa de locos.
5: ¿Cómo sabes que es lindo Gustavo Gordo? No, por ahí es una papada.
0: Pero yo no digo que es lindo Gustavo. Digo la voz que tiene Gustavo. ¿Escuchaste la voz que tiene Gustavo?
5: José te la puso y se fue.
0: ¿Eh? Que es lindo Gustavo. Pará un poquito. No, o sea, son dos personas distintas. Una cosa es Gustavo y otra cosa es José. Gustavo tiene esa voz así importante. Y José es enfermero. Trini, vos, ¿qué estás necesitando?
5: Tiene voz de whisky, gordo.
0: ¿Eh?
5: Tiene voz de whisky.
0: No, qué de whisky.
5: Dame bola que me recibí.
0: ¿Eh?
5: ¿Sabés que no hacen nada esta gente?
0: ¿Qué
5: así?
0: Dice, ¿de qué te recibiste? Te recibió la semana pasada.
6: Hola, Alberto. ¿Cómo te va?
0: No, no,
6: ¿qué te parece mi voz?
0: No, maestro, bien.
6: ¿Despeina también o no despeina?
0: No.
6: ¿Qué pasó? ¿Qué están todos tristes?
0: ¿Sí?
6: ¿Enojados?
0: Sí, están enojados.
6: Gran mundial y
0: sí,
6: ganamos.
0: Exacto.
6: 5-0 al final.
0: No, por eso.
6: Así es que bueno. Epa. Sí. Te mando un abrazo.
0: Vos sabés que hay una teoría conspirativa que lo tiene usted adentro. Moment of choice. Hay una teoría conspirativa que lo tiene a usted adentro. Yo tampoco me quiero subir a todas las teorías conspirativas que hasta este momento confirmadas son más de 15.
7: In front of you.
0: La última tiene, para mí malintencionadamente, tiene a las mujeres en el centro, a las mujeres de los jugadores de la selección en el centro, porque dicen que hablaron mucho.
7: The first one.
0: Remember,
7: the
0: Mundial Qatar 2022, hubo uno que habló mucho y lo sacaron directamente. No sabemos qué es la vida del papu. Bueno, sí, habló de más, estaba afuera. Acá pasa algo parecido. Es una teoría conspirativa, nada más. Que nosotros no estamos a favor. Estamos rotundamente en contra. Pero bueno, es lo que hay.
3: Nunca se actitud al otro tuya de Trinity, ¿qué andas necesitando? Estamos,
0: claro.
3: ¿Qué pasa? ¿En una fase de Nexus buscando pareja?
0: Exacto, mirá.
3: Además, como si lo tuvieras todo, ¿eh? Tenés todas las posibilidades.
0: Exacto.
3: ¿Qué querés,
0: Trinity? ¿Qué querés? Claro, ¿qué querés? Es que esa es la palabra. ¿Qué querés?
7: Harder.
8: De todas las teorías me gusta que Trump y Infantino se juntaron en el vestuario y le dijeron a todos que si se dejaban perder, no revelaban que Messi es de origen extraterrestre.
0: Me gusta, cada uno se puede subir a la teoría conspirativa que más le gusta. Hay otras también. Pero esta última, para mí, malintencionadamente, dice que algunas mujeres de los jugadores de la selección en unas entrevistas hablaron de más. Les recuerdo que en el mundial anterior hubo otro que habló de más y chao, lo sacaron, ¿eh? O sea que... Bueno... José.
9: ¿Qué haces, Albert? Pero, Albert, lo que le pasó a la selección nuestra en este mundial es lo mismo que lo que pasó hace unos mundiales atrás.
0: ¿A quién?
9: No me acuerdo los años.
0: ¿A quién?
9: Pero mostraron... ¿Eh? Fue cuando Alemania creo que salió campeón. Mostraron la bandera de las Malvinas y le robaron el partido ante Alemania, a Argentina.
0: Exacto. Eso fue 2014, ¿puede ser? 2014 me parece que fue eso. Esa es otra teoría conspirativa que hay. Hay muchas teorías conspirativas. Salió a hablar la tía de Paredes también. Esa es otra teoría conspirativa que hay. Me gusta la teoría conspirativa de José. Me dice Alberto... José de Necochea. Alberto, creo que Messi no llegaba a fin de mes y apostó por España. ¡Ojo! Tal vez ahora nosotros con el enojo y todo eso, pero hay otra teoría conspirativa, que hay un... En los partidos de fútbol hay un cartel publicitario de una empresa de apuestas. Aparentemente, esa empresa de apuestas, todas estas cosas fue la que leí mientras estuve de vacaciones. Aparentemente es una empresa de un cartel azul con letras blancas, que ahora no recuerdo el nombre. Aparentemente esta empresa de apuestas global tiene un contrato con la FIFA. Ahora te digo cuál es. Esa es otra de las teorías. También está la teoría conspirativa de la mujer de Tagliafico dándole likes a ciertos posteos. Todas cosas que leía después que terminaba de dormir la siesta. Tengo más, ¿eh? Hay mucha teoría. ¿Cómo que ya son las 2:20? Acá estamos, en esta tarde de día lunes, en la tarde de Nexus.
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0: Ale y Sil del taller de costura de City Bell. Les encantó el cambio de la radio. Ya está el video en el estado de WhatsApp de la radio. Quedó linda la radio. ¿Viste el video? Hermoso quedó. Qué cambio, muy lindo. Acá estamos. Disfrutando de la radio con la mejor música en todos lados.
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Ya las 3 menos 25 de la tarde, si todo sale bien en esta tarde, les vamos a contar una muy linda noticia. Acá están trabajando, así que, ¿quién les dice? Antes de las 6 de la tarde tenemos una noticia linda para contarles a ustedes que tiene que ver, por supuesto, con la radio. Así que estén atentos.

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0: Estamos en las puertas de la Patagonia, con 8 grados de temperatura, sensación térmica 5.5, con cielo cubierto. Así todo, nuestro amigo Gustavo, que nos escucha allí, agarró la bicicleta y se fue a pedalear un poco. Buen día, Alberto. Acá, lindo día en Río Colorado, puerta de la Patagonia. Siempre escuchando tu música, pedaleando un poco. Abrazos grandes, saludos. Ahí lo saludamos a nuestro amigo Gustavo. Hay video, por supuesto. Me gustó la frase. Río Colorado, provincia de Río Negro, puerta de entrada a la Patagonia Argentina. Abrazo a Gustavo para vos también. Abrazo para todos los que nos escuchan, por supuesto. Hablando de escucharnos, estén atentos que si hoy sale todo bien, casi ya estamos, casi, casi. Tenemos una linda sorpresa para ustedes. Creemos que les va a gustar. Así que estén atentos, ya les vamos a estar contando los detalles. José, en Mar del Plata.
1: Hola, Albert, ¿todo bien?
0: ¿Bien vos?
1: ¿Cómo andan todos?
0: Acá estamos.
1: Aquí José Caminero, de Mar del Plata. Volviendo de Miramar. ¿Cómo andan ustedes?
0: Acá andamos. Todo bien, por suerte. Un saludo para José de Mar del Plata. Ahí estamos disfrutando de la música de la radio en todos lados.
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0: actriz porno.
1: Ah, la que no sabe que si Mia Khalifa, a la actriz porno, apostó en contra de Argentina y ganó $600,000. Apostó un millón. Qué bien se gana, ¿eh?
0: ¿Sabés quién habló, Chino? Habló Gianni Infantino. Una semana después de la final del Mundial 2026, Gianni Infantino salió al cruce de las críticas y las teorías conspirativas que surgieron alrededor del torneo disputado en Estados Unidos, México y Canadá. El presidente de la FIFA publicó un extenso mensaje en sus redes sociales en el que defendió la organización del certamen. Nadie está en contra. Respondió a quienes pusieron bajo sospechas distintos aspectos de la competencia. Por ejemplo, y llamó a dejar atrás las divisiones. Ah, hay que sumar, hay que sumar. El dirigente destacó el desarrollo de la Copa del Mundo y remarcó que millones de personas disfrutaron del torneo sin incidentes. Ponele. 7 millones de personas de 200 países disfrutaron del torneo a través de 16 ciudades fantásticas y estadios. Cero incidentes, cero hostilidad y cero violencia. Solo alegría, emociones, felicidad, unidad y reunión, dijo Gianni.
1: Sí, se creen que los argentinos somos boludos.
0: No, bueno. Pará, Rodrigo, te regañé. Escuchá, ahora sigo con esto, ¿eh? Habló, es larguísimo, ¿eh? Es larguísimo. Infantino apuntó contra vos, Rodrigo, dijo. Infantino apuntó directamente contra quienes alimentaron versiones sobre supuestos favoritismos. No nos dimos cuenta. Problemas de seguridad o irregularidades durante el Mundial. Pero no, si no dijimos nada.
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0: Pará, José, pará, pará. Está enojadísimo, José. ¿Sí, qué va a decir ahora, Infantino, si se postula nuevamente y creo que va a ganar de vuelta? Vos sabés que sí, José, lo estás bien informado. En marzo son las elecciones en la FIFA. Tiene varios en contra. Alemania, Francia. Pero tiene más de 200 países que lo apoyan. O sea que... Bueno, sí, ganó España, es verdad.
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0: Habló Gianni Infantino. Defendió la organización de la Copa del Mundo, rechazó las acusaciones y aseguró que el torneo fue seguro y feliz. Infantino escribió en las redes sociales y apuntó directamente contra quienes alimentaron versiones sobre supuestos favoritismos, problemas de seguridad o irregularidades durante el Mundial. Estaban tan consumidos por el odio y las críticas que se lo perdieron todo. Mientras ustedes dividen, nosotros unimos, dijo Gianni, envalentonado. Además, defendió el trabajo de la FIFA y sostuvo que el fútbol debe estar por encima de las diferencias políticas y sociales. Como, por ejemplo, mencionó la participación de Irán, justito, en el torneo, pese al contexto internacional, y aseguró que el deporte va de unidad, no de división. ¡Qué bien, eh! Bueno, muy bien. El presidente de la FIFA también hizo referencia a las polémicas arbitrales. ¿Qué dijo? Que marcaron algunos partidos y consideró que los errores forman parte del fútbol. ¡Somos boludos! Sin mencionar jugadas específicas, sostuvo que las decisiones discutidas son habituales en las principales ligas del mundo y cuestionó que algunos sectores las criticaran únicamente durante el Mundial. Pero si escuchame, acaba de pasar el fin de semana en el fútbol de acá. No, es lo que pasó el fin de semana.
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2: Adiós.

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¿Qué dicen las principales teorías conspirativas del partido de la final de la Copa Mundial de Fútbol 2026? Que la selección argentina salió subcampeona. Entre las narrativas más repetidas aparecen, escuchen, a ver de ustedes, ¿cuál les gusta más? ¿O cuál creen más? La FIFA obligó a Argentina a perder para compensar las acusaciones de favoritismo recibidas durante el torneo. Esto viene del Mundial 2022. Opción 2. Claudio Tapia habría negociado el resultado para evitar problemas judiciales. La opción 3 es la UEFA presionó a Gianni Infantino para que España fuera campeona. La opción 4, la selección fue castigada por exhibir la bandera con la leyenda Las Malvinas son argentinas tras el triunfo frente a Inglaterra. Recordemos que la sanción que podría recibir la selección argentina por la bandera es económica. Algunos futbolistas y sus familiares, esta es la opción 5, algunos futbolistas y sus familias fueron amenazados antes del partido. Y la última, los jugadores habrían simulado lesiones para beneficiar a determinados apostadores. Estas son las principales teorías conspirativas, ¿no? Pero tengo un dato más. Algunas son más creíbles que otras. Tengo el balance del Mundial en números para la FIFA. 6.8 millones de asistentes a los estadios. ¿Quieren saber cuántos hot dogs se compraron? Se compraron 675.000 hot dogs durante el Mundial de Fútbol. Y si te comiste un hot dogs, tenés que tomar algo para bajarlo. Se vendieron 5.5 millones de cervezas.

0: ¿Qué haces, Hernán?
1: La dos. Hola, Albert. Un abrazo.
0: ¿Cómo anda, maestro? Hernán se sube a la teoría conspirativa. Claudio Tapia habría negociado el resultado para evitar problemas judiciales. Rubén dice, Alberto, opción 4, porque la sanción no solo era económica, sino que a Argentina lo desclasificaban de la mundial, de la final, y durante 10 años no podía jugar a nada en partidos oficiales.

0: esta opción tiene que ver con la bandera de las Malvinas son argentinas. Llevaron algunos jugadores de la selección. La selección fue castigada por exhibir la bandera con la leyenda de las Malvinas son argentinas tras el triunfo frente a Inglaterra.
1: Marcelo Juan.
2: Para. Bueno, buen regreso para mi amigo.

0: Maestro.
1: Escuchame, Albertito.
0: ¿Qué pasó?
1: Un saludo a mi amigo Martincito de Suspensión 13.
0: Martincito de Suspensión 13, abrazo. ¿Diste un descuento o algo? ¿Qué pasó? Bueno.
2: Quiero saber, porque acá hay que hablar con fundamentos, Alberto.
0: Es correcto.
2: ¿Dónde está la normativa de la FIFA que dice
0: exacto,
2: eso?
0: Exacto, sí.
2: Y la sanción.
0: Exacto.
2: ¿Qué norma?
0: Exacto.
2: ¿Qué ley?
0: ¿Qué norma?
2: Vamos a tirar datos.
0: Exacto, muy bien.
2: La normativa 144.000, inciso 4, párrafo 3, aclara eso.
0: ¿Qué dice? Muy bien. El chino está buscando a Norma. ¡Busquen a Norma!

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1: Bronca, ¿por qué no se desaloja el corte?
2: Pero
1: ¿no?
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16.5 la temperatura en la ciudad de La Plata a esta hora de la tarde. Se los adelanté hace un ratito nada más. La FIFA confirmó al ganador del gol Hyundai del Mundial 2026, la distinción que premia a la conquista más destacada de esta edición de la Copa del Mundo. Se la llevó Sidney López Cabral, futbolista de la selección de Cabo Verde, por el golazo que le marcó a la Argentina en los 16avos de final, en el partido que terminó con derrota por 3-2 para los africanos. El premio se definió mediante la votación abierta de los hinchas en la plataforma oficial del organismo, y el tanto del Cabo Verdiano terminó imponiéndose con comodidad frente a otras conquistas muy comentadas en el torneo, entre ellas las de Kylian Mbappé ante Senegal, Lionel Messi frente a Argelia, Julián Álvarez contra Suiza y Ferran Torres justamente contra la Argentina. Detrás de López Cabral, el podio del gol Hyundai del torneo quedó completado por otras dos selecciones que dieron que hablar en este mundial, dice la crónica, ¿no? El uzbeco Eldor Shumurodov de Uzbekistán y el haitiano Wilson Isidor, cuyos tantos recibieron un fuerte respaldo durante la votación. Mirá vos, muy bien.

0: Viene la luna llena de julio. ¿A qué hora se podrá ver la luna de ciervo? ¿Y desde qué lugares será visible? 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Ahora te voy a contar. Después de la pausa, te vamos a estar contando en la tarde de la radio cuando llega la luna de ciervo.
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0: cuatro y cuarto de la tarde. Ustedes, muchos de ustedes, nos pedían si nos podían escuchar por YouTube. Durante mucho tiempo hubo mucha gente trabajando para este momento y ese momento ha llegado. Estamos en vivo a través del canal de YouTube de la radio. Gracias a todos los que trabajaron para que estemos ahí en vivo. Ahí estamos. Ustedes pueden ver en los monitores que tenemos detrás. En uno tenemos imágenes de Necochea. Un saludo para Nahu Valentini. Y en el otro monitor tenemos imágenes de Pinamar. Las cámaras de Telpin. Así que ahí estamos en vivo a través de YouTube, por supuesto. Arroba Gravity Radio OK. Allí se suscriben al canal Gravity Radio OK. Arroba Gravity Radio OK. Allí nos siguen en YouTube, por supuesto. Ahí estamos en vivo ahora. Ahí también pueden escribir sus mensajes, como lo hizo nuestro asesor comercial Mario Iparraguirre. Mañana tenemos una muy linda entrevista. Estén atentos. Abrazo para Santi Pileggi. ¿Cómo se estuvo portando Santiago el viernes? ¿Se portó bien? Un saludo para Roche, Roche querido. Abrazo para Rodrigo Villegas. Todos ellos están escribiendo ahí en YouTube, en el chat. Marcela también, ahí estamos. Ahí estamos en YouTube. Vamos a ir abriendo y cerrando la camarita. Para ir compartiendo ahí también ahora. Por supuesto, seguimos en las plataformas de Twitch y Kick. Ahora estamos en YouTube en vivo. Y estamos en... Ahí estamos. Ahora sí. ¡Marcelo el Juan!
1: ¡Siga que puso Santiago! Terrible, amiguito, terrible estuvo el viernes.
0: Sí, bien.
1: Estaba medio aplancada la radio y agarró Santiago y la puso pum para arriba.
0: Ah, que Santiago cuando la pone. Santiago cuando la pone, ¿eh? Es así, no como otros. Arroba el Martu 1 dice: vamos arriba, por fin te conozco. Abrazo, no sé quién es. Arroba el Martu 1. No te perdiste nada, viste lo que es esto, mirá. No te perdiste nada. Bueno. Gracias a todos. Ahora no solo tenemos un chat, sino que tenemos dos chats. Ahí estamos en vivo, a través del canal de YouTube de la radio, arroba Gravity Radio OK, OK. Allí nos escriben. No, que no te perdiste nada. ¿Qué te vas a perder? Ni con Mar del Plata.
2: Hola, Albertito, ¿volviste? ¿Cómo tuvieron esas vacaciones?
0: Bien, muy
2: ¿qué
0: bien?
2: ¿Qué tecnología?
0: No, tremendo, ¿cómo estamos?
2: Ahora, en vivo.
0: En vivo.
2: ¿Qué tool?
0: ¿Qué tool?
2: ¿Cómo pega el streaming, no?
0: No, una cosa de loco acá. Lo que han laburado. Yo le decía, pero no, es necesario hacer esto. Alberto, tenemos que estar en vivo, me decían. Y venían trabajando, y bueno, acá estamos. Apareció hoy. Por suerte, aquí estuvieron trabajando. Ah, es un quilombo. Chino querido.
3: Que acá se va a tener que cuidar lo que se dice de ahora en más, por favor. Un poco de pulcritud.
0: Les pido por favor acá, Arroba el Martu 1 dice: gracias por el saludo desde Tandil, te veo ahora. Se suscriben al canal, por supuesto. Los saludo a Tito Pérez, arroba Tito Pérez 7318. Ahora tengo que aprender esto también. Es un quilombo. Tito, ¿dónde estás? Tito me parece que se fue. A ver. Tito. Tito que nos escucha

parece que Tito se fue a las playas caribeñas. A las islas del Pacífico, me parece que se fue. Muy bien, Tito, ¿eh? ¿Cómo estamos, eh?

Tito volvió a Pinamar. Ya está en Pinamar, Tito. Mira, acá tenemos en el monitor, en este monitor, a ver acá, acá, acá. En este monitor tenemos las imágenes de Pinamar.

Miramar. No, está muy linda la tarde en Miramar hoy. Pero ahí estamos. En este monitor estamos en Miramar. Y en el monitor detrás estamos en Necochea. Ahí estamos con ustedes, en todos lados, disfrutando la música de la radio. Ahora también en YouTube. Suscríbanse al canal, por supuesto. Ahí tienen el chat para participar y para escribir.

0: Dice Carlos en Pinamar.
1: Hola, Albert. Buenas tardes. Bueno, que tengas una hermosísima semana.
0: Gracias, maestro.
1: ¿Y por dónde está la cámara? ¿Eh? Así cuando paso te saludo, Albert. ¿Eh?
0: Te mando un abrazo. Otro querido. Cristian en Mar de Ajó.
2: Aquí Cristian en Mar de Ajó. Vamos, Alberto, después de las vacaciones. Vamos con la música.

0: Ahora también nos pueden ver y escuchar a través de el canal de YouTube de la radio, @gravityradiok. Allí nos encuentran, se suscriben, por supuesto. Ahí estamos en vivo. Los van a poder escuchar y ver, por supuesto. Llegué y me dijeron, mirá Alberto, hoy a la tarde vamos a estar en YouTube. Le dije, ¿se puede? Me dijo, mirá, estamos trabajando, contrarreloj. Es hoy, tiene que ser hoy. Y dije, bueno. Vos llegás acá y estaba todo cambiado. Hermoso como quedó el estudio de la radio. Acá lo pueden ver con los dos monitores. Arriba está el cartel más grande. Ya hemos compartido ese video en el estado de WhatsApp de la radio. Y ahora nos pueden seguir ahí también. Nos escuchan y nos ven a través del canal de YouTube, @gravityradiok.
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0: 4:30 de la tarde. La saludamos a Gina. Gina está en Tandil. Hola amigos, acá les habla Gina de Tandil, dice Gina. Trabajando con ustedes de fondo, dando clases de funcional. Saludo para las alumnas que están sufriendo. La saludamos a las alumnas de Gina en Tandil. Ya vamos a compartir en el estado de WhatsApp de la radio el video de la transmisión en vivo que estamos haciendo en el canal de YouTube de la radio. Allí ustedes se pueden suscribir. Allí pueden ver todos los mensajes que nos han enviado y por supuesto ustedes también nos pueden enviar. Suscríbanse al canal de YouTube de la radio. Allí nos pueden escuchar y ver. @gravityradiook. Ahí también estamos.
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0: La saludamos a Laura. María Laura 4895. Hola Álvaro, soy Laura de Abasto. Laura nos está mirando a través del canal de YouTube de la radio. Ahí estamos en vivo. Ahí nos pueden escuchar y ver, por supuesto. Es tremendo cómo se escucha, ¿eh? Increíble, realmente. Poder compartir con todos ustedes la música que nos gusta acá en la radio. Ahora también en YouTube, por supuesto. Ahí suscríbanse. Estamos en YouTube, Alemán.
1: Hola, Gina. Bienvenido a este programa cultural música electrotecnológica.
0: Pero para.
1: Pero viva Tandil y viva su gente. Y aunque el día esté feo, nublado y con chiribiri.
0: Pero estamos en YouTube, boludo.
1: El corazón es grande. Viva Tandil. Viva Tandil.
0: ¿Qué te pasó? Este mensaje no era para recibir a toda la gente que está. Solo la saludaste a Gina. No nos dijiste nada a nosotros. Ah, Gina mandó un video. Ah, mira.
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0: 5 menos cuarto de la tarde, estamos en vivo en el canal de YouTube de la radio. Allí se pueden suscribir, escuchar y vernos. Escuchar mejor, vernos, bueno. Arroba Mac-Arta dice, qué bueno si están siempre en YouTube y nos pone un corazoncito. Sí, ojalá que sí. Bueno, se llama así, arroba Mac-Arta. Lo digo para que se identifiquen. Gina está en su clase de funcional con las chicas, pero escuchó que el alemán la saludó a ella, no a nosotros. ¿Y entonces?
1: A ver, ¿qué pasó? ¿De qué me perdí?
0: Sí. Nadie sabe, Gina, nadie sabe. ¿Qué pasó, alemán, con vos?
2: Bien, llego, Alberto, no sabés. Un día de mierda.
0: ¿Qué pasó? ¿Qué pasó?
2: Por decirlo así.
0: Sí, es lunes, boludo.
2: Prendo la radio, sí. La 105.5, sí, sí. Y mágicamente sí. Aparece Gina, sí. De Tandil. Sí. Vamos, sí. Una más en, sí. Tandil.
0: Obvio, está Alejandro.
2: Vamos, también. Vamos, sí. Vamos.
0: Sí.
2: Bueno, y enhorabuena por, sí, eso. Obvio. Por ahora tener el programa en vivo también.
0: En YouTube, claro.
2: Me acabo de enterar, Alberto.
0: Sí,
2: me acabo de enterar.
0: Pero estamos acá. Estamos
2: abracito.
0: Acá. Abracito. Abrazo. ¿Cómo anda nuestro amigo? Abrazo. Arroba Mac-Arta dice, me llamo así. Así que la pueden saludar. Acá estamos. En esta tarde, con esta linda noticia que le teníamos preparado para ustedes. Ya hace, vamos a contar un poquito. Hace más o menos 10, 15 días esto estaba. Que sí, que no, que sí, que no, que sí, que no. Bueno, y llegó el día de hoy. Así que ahí estamos. Saludamos a Alejandro Mar del Plata. Dice José.
3: Qué sutil te salió ese abracito.
0: Sutil, ¿viste? Abrazo. No, de nuestro amigo, abrazo. Hola, ¿qué tal? Me gusta cuando los mensajes dicen, hola, ¿cómo andan? Y bien, acá andamos, qué sé yo, con un montón de cosas. Los saludo a mi amigo Cristian, que hoy volvió a trabajar. Cristian volvió a trabajar y a mí me tocó volver acá a la radio. Nico Bianchi, 8332, ahí me sumé. Vamos, Nico. Yo llegué a la radio y estaba todo distinto. Ya algo me habían anticipado el fin de semana con unas fotos. Yo dije, ¿qué será esto? Llegó, estaba hermoso el estudio de la radio, por supuesto. Recién me dijeron, mirá, vamos a acomodar acá las luces, vamos a poner otra cosita. Ah, digo, qué lindo. Muy lindo, muy lindo. Así que bueno, se vienen. ¿Viste? ¿Qué te pareció, Laura? ¿Te gustó? Queda muy lindo, dice Laura. No debe ser mi cara, debe ser otra cosa. Debe ser el estudio, hermoso, que tal estudio. ¿Eh? Hay que afeitar, dice Nico. Nico, volví de las vacaciones, Nico. Ya. Ahora voy a tener que pasar todos los días antes de venir a la radio. Arroba Mac-Arta dice, vivo cerca. ¿Querés venir, Mac? Te esperamos. O no sé quién es. Bueno. Acá estamos. Muy lindo el estudio. En uno de los monitores, en este monitor, a ver si se ve, acá. En este monitor tenemos Pinamar y en el monitor que está detrás, un poquito más grande, tenemos Necochea. Así que ahí estamos, en todos lados. Disfrutando la música de la radio, por supuesto. Ahora también en YouTube, en nuestro canal. Suscríbanse, participen en el chat. Ya vamos a ir empezando con esto de las rondas de preguntas y respuestas en el chat. Ya vamos a iniciar encuestas, así que estén atentos. Suscríbanse al canal de la radio para no perderse nada. No solo estamos en WhatsApp, sino que ahora también estamos en el canal de YouTube. Así que estén atentos. Ahí estamos disfrutando de la música de la radio en todos lados.

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0: Estamos en vivo a través del canal de YouTube de la radio. Allí se pueden suscribir, escucharnos y vernos. Los saludamos a nuestro amigo Francisco Nicolás Rivero, 2050. Está en general de esa presente. Abrazo para ustedes. Ahí estamos. Suscríbanse al canal, por supuesto. Ahí nos pueden escuchar y ver. Estamos en vivo, disfrutando de la mejor música de la radio en todos lados.
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0: Saludamos a todos los que escriben en el chat del canal de YouTube de la radio. Allí se pueden suscribir, escucharnos y vernos. Los saludamos a nuestro amigo José de Necochea, arroba José, quien bajo 1973. Hello, Mundo Gravity. Ahí estamos también. Nos vamos al chat de WhatsApp. Allí está nuestro amigo Joaquín. Hola, ídolo. Acá estamos yendo a Ledesma, Jujuy, escuchando lo mejor de lo mejor, dice Joaquín. Abrazo para vos. Buen viaje. Ahí estamos acompañándolos a todos, disfrutando la mejor música de la radio en todos lados. 5-7 minutos de la tarde. Aquí estamos, en este día lunes, en la tarde de Nexus.
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2: Adiós.

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4: ¿Qué haces, Alberto? Buenas tardes, bienvenido. ¿Cómo andás? ¿Cómo te ha ido las vacaciones? Acá día lindo. Ayer casi 20 grados, hoy 16 por ahí. Linda tarde en Bahía. Abrazo grande y buena música para todos.

Luna llena de julio. ¿A qué hora se podrá ver la luna de ciervo y desde qué lugares será visible? Como cada mes, la luna transita todas sus fases. Desde la Tierra, su apariencia se transforma día tras día, de acuerdo a la luz u oscuridad que recibe desde el Sol y la Tierra. El plenilunio de este mes lleva el nombre de Luna del Ciervo. Esta denominación, que se mantiene desde hace siglos, tiene su origen en las tradiciones de los pueblos originarios de Norteamérica, que utilizaban los ciclos de la naturaleza para marcar el paso de las estaciones y bautizaban cada luna llena según los fenómenos característicos de la época del año. ¿Cuándo hay luna llena en julio y a qué hora se verá en Argentina? Atención a esto. La luna llena de julio, conocida popularmente como la luna del ciervo, tendrá lugar el miércoles 29 de julio. El momento exacto de mayor esplendor será a las 11:36, hora de Argentina, al mediodía. Aunque el horario puede resultar extraño, sí, qué extraño, los especialistas explican que al momento cúlmine de la luna llena no ocurre necesariamente durante la noche ni cuando el satélite aparece sobre el horizonte. De todos modos, para quienes deseen observar el fenómeno, la hora exacta no es determinante. A simple vista, la luna se verá prácticamente llena tanto la noche anterior como la posterior, con más de 98% de su disco iluminado. Por eso, los astrónomos consideran a la luna llena como un fenómeno que puede disfrutarse durante toda la noche y no únicamente en el instante exacto en que alcanza su plenitud. Si las condiciones meteorológicas acompañan, el espectáculo podrá apreciarse desde todo el mundo, incluida Argentina, durante la noche del 29 de julio. Así que estén atentos al miércoles 29 de julio, se va julio y la luna llena es la luna llena, la luna del ciervo. Nos pueden escuchar y ver a través del canal de YouTube. Allí nos pueden dejar su mensaje en el chat. Por supuesto, darle like a la transmisión y suscribirse al canal de YouTube de la radio, @gravityradiok. Así nos encuentran, se suscriben, le dan like al video. Estamos en vivo ahora, ahí nos pueden escuchar y ver. Y por supuesto, si quieren, nos dejan un mensaje en el chat. Así estamos comenzando esta tarde de día lunes, disfrutando de la mejor música de la radio en todos lados.

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5:30 de la tarde. Lo saludamos al chino que se ha sumado a la transmisión en vivo a través del canal de YouTube de la radio. Allí ustedes nos pueden ver y escuchar, suscribirse, darle like a la transmisión en vivo que estamos haciendo ahora y por supuesto compartir un mensaje en el chat como lo hizo el chino. Acá el chino presente, arroba Diego Verón. Muy bien. Ariel Chinchu también está en la transmisión en vivo, arroba Ariel Chinchu. Hola Alberto. En la transmisión en vivo podemos ver el mensaje que nos envió nuestro amigo Claudio de Korn. Claudio primero fue al estado de WhatsApp de la radio, allí vio cómo quedó el estudio. Con todos los cambios que hubo en el estudio, que quedó realmente muy lindo, pero ya me avisaron que faltan más y que van a venir unos cambios muy lindos. Así que estén atentos, ¿eh? Claudio nos está mirando y escuchando en el canal de YouTube de la radio. Pero dice, y ustedes lo pueden leer en el mensaje, dice: hola Roberto, realmente hermoso el estudio, lo felicito. Bueno, muchas gracias, Claudio. Y después dice: hola Albert, te estoy escuchando por YouTube. Ahí estamos. Saludos Roberto, claro, vamos Roberto.

0: Ahí se sumó Claudio, por supuesto, al chat. Ustedes también lo pueden hacer. Se suscriben al canal de YouTube de la radio, arroba Gravity Radio OK, OK, arroba Gravity Radio OK. Allí se suscriben, le dan like a la transmisión que estamos haciendo ahora en vivo y por supuesto nos pueden enviar un mensaje ahí en el chat.
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16.5 la temperatura en la ciudad de La Plata a esta hora de la tarde. Aquí estamos compartiendo la tarde de la radio a través del canal de YouTube arroba Gravity Radio. Ok, allí se pueden suscribir, seguir la transmisión en vivo y dejar sus mensajes en el chat del canal de YouTube de la radio. La saludamos a Carla también. Hola, Albert, qué lindo, ya estás de vuelta. Hermoso el estudio, dice Carla. La hemos invitado a que se sume al canal de YouTube de la radio. Súmense ustedes, suscríbanse, denle like a la transmisión en vivo que estamos haciendo ahora y por supuesto nos envían su mensaje ahí en el chat.

0: Ahora sí, bebé.
1: Esto lo dice Santiago Pileggi. Arroba Santiago Pileggi DJ. Ese es el canal de Santiago. Ahí también lo pueden seguir. Y suscribirse, por supuesto. Igual que con el canal de la radio, estamos transmitiendo en vivo. Lo pueden escuchar y ver en el canal de YouTube de la radio. Allí está la transmisión en vivo. Le dan like. Se suscriben. Y nos envían un mensaje al chat del canal de YouTube de la radio, como lo hizo nuestro amigo el alemán, arroba Jorge Rayán 7595. ¡Vamos, Jorge! Alberto acá, el alemán de Tandil. Ahí estamos todos. Súmense, por supuesto. Suscríbanse al canal de YouTube de la radio. Nos pueden escuchar y ver. Y sumarse al chat. Ahí estamos, disfrutando de la mejor música de la radio en todos lados.
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17: Agustín Picarra es un DJ y productor argentino nacido en la ciudad de Buenos Aires. Además, es uno de los artistas que viene creciendo con fuerza en la escena electrónica argentina. Su recorrido comenzó allá por el 2020 y en apenas unos años logró llamar la atención de referentes de la talla internacional como Hernán Cattaneo, Nick Warren y Guy Mansur, quienes apoyan constantemente su música. Agustín fue consolidando su estilo, la versatilidad de sus producciones y gusto musical. Además, lo llevan a explorar distintos géneros, desde el Progressive House, Deep House, Tech y House, formando así un sonido distintivo y personal. En vivo tiene una propuesta envolvente donde recorre distintos paisajes musicales, generando al oyente un viaje sonoro completo. Actualmente está en un gran momento de su carrera, con fechas y lanzamientos muy pero muy importantes.

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7: Rubén Karapetian es uno de los principales artistas del Progressive House del mundo y el nombre con mayor crecimiento y reconocimiento internacional en Armenia en el género, con lanzamientos en algunos de los sellos más respetados de la música electrónica y actuaciones en Europa, América del Norte y América del Sur. Junto a Asia, Rubén ha construido una reputación global por sus sonidos profundos, melódicos y progresivos. Reconocido por sus potentes actuaciones, producciones refinadas y compromiso con la música electrónica underground, continúa influyendo en la escena global a través de su música, su agenda de giras internacionales y su sello RKP. Con una carrera que abarca décadas, Rubén sigue dedicado a los valores artísticos que definen el Progressive House, mientras impulsa constantemente su sonido hacia el futuro para las pistas de baile de todo el mundo.

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4: Camilo San Clemente es un productor y DJ de música electrónica muy talentoso y prolífico, con sede en Cali, Colombia. Su sonido único de Progressive House ha ganado reconocimiento mundial, liderando las listas de ventas. En los últimos años ha lanzado música en algunos de los sellos más prestigiosos de Progressive House y Melodic Techno. Como DJ, Camilo tiene una enorme base de fanáticos en países como la Argentina, Brasil y México, y también ha realizado giras por Europa. Recientemente, DJ Mac Latinoamérica lo resaltó como uno de los 10 artistas latinos al sostener que el Progressive House en Colombia está lleno de esperanza gracias a los continuos aportes de Camilo San Clemente. Sus producciones han trascendido en la escena y recibido el apoyo de los más

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